0: Bueno, se campara esa de allá. Ya vamos a estar viendo el niño, será gracias, gracias. Batacueta, camarada. Sea, ya, ya se lo llama Jennifer, mi San Antonio. Ya pues acá.
1: Ay, qué calidad, camarada. O sea, en tu pama, o sea, es pura pipa. Yo me traigo, o sea, me mando. Ay, más guare. Tú ya, más, pues ahí me mando. ¿Hay tiempo de ellos?
0: ¿De qué tiende esa?
1: Cuartel B, o sea, camarada, en Duina. José, llegué, upa, a mover ese óvulo allá.
0: Ajá, ya allí.
1: Está camarada, se monta, pues.
0: Ya allí.
1: Ese óvulo es. Para hacer igual su cuarto, mía.
0: Pero, upa, sí.
1: Mía, y ahora hace, ajá. Upa, llegué.

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0: 27 de mayo 2026, cada vez más cerca del gran desfile, ¿eh? Sí, se estaba guardando con toda expectativa. Estaba hablando con Elvio César Alvarenga recientemente. Y está toda la coordinación con el director de cultura, el licenciado Carlitos Argüello. Bueno, toda la gente involucrada. Hoy de cumpleaños, una persona muy cara a nuestro afecto, integrante del grupo Cuchi Panda. Muchas felicidades para el querido Carlitos Báez, el internacional, el ítalo paraguayo. De parte de su pequeña y eterno amor, la primera noche se conocieron, se enamoraron, se fueron, hicieron hola, ¿qué tal? Y al otro día ya se casaron, ¿eh? Sí, ese hombre maravilloso, excelente padre. A mi marido, con amor, cariño, dice, y envían hermosas fotos juntos, la querida licenciada Liliana Ayala.
1: Felicidades. En este día,
0: tal delicia de mitad,
1: ¿no? Si no te brinde siempre felicidad.
0: Hey, guasuñe mía, quien hija y te borre coña de guarriro, igual, ¿eh? Ahora salió, será, ¿eh?

Un hombre que, como toda persona, tendrá sus defectos, pero podemos notar en él muchas virtudes, mucha buena amistad, por sobre todas las cosas, esa amistad sincera. Felicidades al querido Carlos Baez, las delicias de mi tata. Así que, hermano, hoy es nuestro día. Ayer estuvimos con la familia Bogarín, el kilómetro 15 San Miguel, mi nuevo vecino. Y hoy pasamos en las delicias de mi tata. Víctor, prepara tu termo, hermano, tu vaso grande o lo que sea hoy, Uno de los patrones del grupo Cuchipanda, Grupo LPB y Super Domingo. Estamos de fiesta total hoy, En Cuchipanda Forever.

Hoy se toma, hoy se comparte y también hoy se agradece al Supremo Creador por un nuevo día. Y en nombre de toda aquella persona que están de cumpleaños, congratulations. Sí, que la pasen muy, pero muy bien.

gracias al querido Dani que está manipulando la 88. Perdimos un poco de señal de internet en esa zona, pero vamos a ir recuperando enseguidita ya la señal con la gente de Orquesta FM. Estamos con la 893 perfectamente. Sí, estamos con Jardín perfectamente también. Buen día a la gente que nos sintoniza en diferentes puntos del norte, en el país, y algunas personas a nivel internacional que le cae bien ya por la tarde prácticamente en Europa. Estamos cayendo. Y a nuestro precandidato a la concejalía municipal, el Gerardo Lanferri, estuve conversando con él a la hora del mate, Muy buena persona el amigo Gerardo Lanferri. Arriba, arriba, arriba, arriba, arriba. Buen día, escuchando desde Asunción. Saludo a la familia Figueredo. Soy Ismael Olmedo, dice. Ok, está el saludo para esa gente linda. Entonces, la familia Figueredo, de parte de Ismael Olmedo. ¿Dónde está la familia Figueredo, Ismaelito? Porque nosotros estamos en Orquesta, estamos en Belén, estamos en Loreto, estamos en Paso Orquesta. En todos lados estamos. Sería bueno que nos den un poco las especificaciones, para que podamos estar con todo el mundo y cumplir como corresponde.

Primo, es Cachique Manú, dice acá el señor Ismael Olmedo. Entonces de Belén, zona de Belén, Cachique Manú, Cachique Manú, usted estudió central, voy a poner programación, Sí, ya estudió, dale el caso, caray, Cachique Manú quiere salir de su... de su lugar de reinado, de su rancho, sí. Cachique Manushra. Bueno, entonces, para la familia Figueredo, de parte de Ismaelito Olmedo, un saludo especial. Es primo del famoso Cachique Manú, futuro concejal. Ayer Dani Cubilla me llamó, también me comprometió para una presentación, Sí, ya está, ya. Vamos a ir a presentarle el evento el sábado al señor Dani Cubilla, futuro intendente de Belén City. Bueno, ahí está Raúl, Felipe Raúl Bogarín, escuchándonos, más conocido como Bodegatón, Gracias, amigo, por lo de ayer, será espectacular estuvo, hermano, Tu papá feliz, todo lo que se sumaron los músicos, se sumó Johnny también, el hermano también del amigo Raúl. Yo no sabía que ellos eran todos músicos, ahí tu cuchilliza. Vamos a preparar para el domingo alguna música que ellos compusieron y cantaron luego. Espectacular estuvo la movida. O sea,

Alto estudio metéis, ¿eh? Ya no, amigo don Felipe Caraiguazú, comandante Cuey, ¿no? Muy bien, don Atilio Bogarín y Nelson Castro, ¿eh? Y señor, estuvieron cantando ahí el amigo Atilio, ¿eh? Y Nelson Castro, que es nuestro compositor, músico, herean. Vamos a disfrutar el domingo, el super domingo, su música. Y vamos a verlo un día que le queda bien a ellos y a mí también, porque el domingo cae el desfile. Vamos a tener muchas actividades. No sé si vamos a poder hacer super domingo, porque va a coincidir con demasiadas actividades este domingo. Creo que vamos a pasar música nomás. Pero después vamos a ver qué día le traemos a este dúo Castro Bogarín. Bogarín Castro, ¿eh? Vamos a ver cuándo le traemos a esta gente, ¿eh?

querer pan casero? Me dice, sí, señora, pan casero, que me hizo subir 7 kilos ya, pero quiero. Buen día, 100% por acá, dice el amigo Pitín. Y da Pitín será, Gracias por el reporte, hermano y amigo. Gracias a la sintonía que se van reportando de aquí para allá. La lista 2, Bernie Villalba, intendente Amado Vera, concejal. Lista 7, vamos por más. Lista 2, Bernie Villalba, ANR Oficialismo. Y por la lista, por esa misma lista 2, la opción 7 ya aparece el querido Amado Vera. Bueno, ahí le pedimos a Gillo que nos revise el internet de Orquesta Cablevisión, Bueno, ya estamos. Hay buena sintonía. Saludo al amigo Alberto Escobar. Sí, señores. José Cachique Manuma, te copio. Andutan de audio enseguida, hermano. A full la movida, qué lindo estuvo la guitarreada de ayer, me dicen acá los muchachos. No, me sorprendió el cumpleaños de don Felipe. Yo le conocí a él en la época de la terminal, será, Él andaba también por ahí, se acerca de la terminal. Entonces, cojero, yo topado, me mandó a mi magma de Guarete, Y usted y Teresa, Sí, pasamos muy bien el día. Gracias, muchachos del kilómetro 15. Ahí el ingeniero Ramírez también, un amigo de antaño, tiene ahí una inversión muy buena, aviación. De pesca y pague, Ahí vamos a ir a pescar y a compartir y sacar pescado y hacer pesca y pague ahí en kilómetro 15 San Miguel, Ahí a la entrada de la ruta nomás, 1000 metros, Y ahí también está la casa de la familia Bogarí. Ya recobra el Iguazú, ya Ujanmá, la Cabará, Curé, Oimbaite, UPB será.

Bueno, vete con los muchachos, Sí, llegó Héctor Ruiz por acá también. Está laburando el amigo Héctor por Norte Cablevisión y la gente de hoy por hoy también lo que es Pimax, tu mejor conexión a internet, Sí, espectacular por acá. Si nosotros estamos en el estudio nuevo ya, van a ir viendo nuestro estado de a poquito, Lili va a hacer una cocina grande. ¿Será que Lili va a poder cocinar grande en el cumpleaños de su marido? ¿Qué hora la celebración, Carlitos? Carlos. Bueno, Elvio César Alvarenga, gracias por los detalles. Enseguida escuchamos cómo se viene este último tramo por el aniversario de la Perla del Norte. Vienen muchas actividades, jueves, viernes, sábado, domingo, hasta el desfile. Vamos a compartir con ustedes enseguida el programa aquí por la 893. Bienvenidos al show de la mañana, somos...

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0: compartiendo dos temazos que nos llegan al alma. No sé si es amor, pero lo parece, dice la ya desaparecida líder de Roxette. Escuchamos a Foreigner con Joy, un tema, quiero saber si es amor. Es más parecida a la música, por eso coleccioné de esta manera para ustedes, para ir disfrutando de la buena compañía y las mejores colecciones de éxitos de la Jar.
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0: ¿Cómo está su mañana, señora? ¿Cómo está su mañana, señor? Le vamos a levantar un poquitito el ánimo, sí, con fuerzas. Mirar un poquitito el comportamiento del clima hoy. Creo que esto va en ascenso. Raúl está limpiando todo el patio. Nuestro jardinero. Espectacular, Raulito. Magnífico, papá.

0: está quedando muy linda la radio, ¿eh? Muy linda. 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Oroño Mongueta también, ¿eh? 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Ya está todo ahí, ¿eh? 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Mila ya me estaba procurando mi tarjeta de Itaú, ¿eh? Seguro que ella me va a tener en estos días esa niña talentosa, ¿eh? 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Sí. 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

Claro que yes. Va a ser grande la farra en el kilómetro 15, San Miguel. Vecino de la 89.3. Sí, gracias a los muchachos, a toda la familia, Jorge Terey y la familia Florentín, será, espectacular. Saludo a la gente de Belén, también nos están escuchando, sí, a ver un poco. Ah, Don Darío también, un saludo espectacular, Sí, muy bien. Joana, escuchándonos también. Alfredito, otro saludo a mi hermano. Na, na, na, na, na, na. Sí, lindo emprendimiento tiene el amigo el ingeniero Ramírez, ahí había sido, en San Miguel, kilómetro 15, Inaugurata, ingeniero Gay, pona Alan de emprendimiento, hermano. Un pesque y pague, será. Sí, vine a traer por bodega ton ayer, será. Vine a traer por bodega ton. Aguas ese traído, pues vaya rati, cosita ahí para. Cosa dulce ya me estaba destinando ahí. En el local del amigo Felipe Raúl. Él es más Raúl porque su papá lo es Felipe Junior, Sí, comisario Rubén Albrecht, O Albrecht, él que estuvo, está en la Fuerza de Tarea Conjunta, Él estaba por parte de la policía, Sí, en ese grupo de CODI. Entonces, un saludo especial al comisario que compartió con nosotros también en la víspera. Muchísimas gracias. Y todos los hermanos Bogarín, Sí. Atilio, mío, por ahí, cuasa, Anderson Castro. Está el hermano Pajagüe también, el que manda todo ahí en el local, Está construyendo algo especial el amigo Garín, el Pajagüe, Sí, pero pues, estamos en la hoga guasucho, veo ya por allí las hogas, Con piscina, No. Otro nivel, papá, Otro nivel. Ese es Aldito, Aldito Bogarín, será el terrible Aldo Bogarín. ¡Epa!

Quedamos con Naldito un encuentro en estos días nomás para organizar algo espectacular, ¿eh? Ay, ay, ay, qué rico está saliendo pan casero, señora Nidia. Meu Deus, este pan casero. Yo pierdo todo, nomás llega acá y enseguida ya mi hijo ya devoran. No pueden ver eso, yo tengo que esconder un pancito para poder salvar por lo menos, ¿eh? De lo contrario, no. Hoy de cumple de nuestro compañero de Amigos por Siempre, Cuchipanderos Forever, ¿eh? Buen día, amigo. Feliz y bendecido miércoles, dice el tío Víctor. El Chapi Chapi, el mero mero. Espero la música que te envié el otro día. Si tú fuerza la tecnología, avísame. Si te fuerza la tecnología, avísame. No más me dice el amigo Víctor. Correa, Víctor, ya está nervioso, Correa, Víctor. Sí, estoy esperando más que sea el Día del Padre, Víctor. O sea, demasiado para el Día del Padre esa música. Ya no me hacen bata, Víctor. Pero este día ya hace tiempo, Víctor. Me acuerdo de las 12 a 7, ya jamás la familia Bogarín, o sea, ya.

Alberto Escobar. Mateo Alberto, tranquilo, ¿no? ¿Qué tal, señor Luis? Soy Ezequiel. Hoy el cumple de mi papá, dice. Este Carlos Ezequiel será. El día de hoy es un día muy especial para mí, dice Carlitos Ezequiel, porque hoy está cumpliendo años mi padre, Carlos Báez. Pero para mí no es un simple padre, para mí es mi mejor amigo, en el cual comparto, con el cual comparto risas, consejos, y todos los días, por eso...

0: Le doy las gracias por estar siempre a mi lado. También le doy las gracias a Dios por un año más de su vida, de mi padre. ¿Y será que podría hacer el favor de decirle, por favor, luego la música de mi querido viejo? Carlitos, ¿eh? Carlitos Ezequiel le dedica a mi querido viejo a su papá, ¿eh? Así, un temazo de Piero, será, mi querido viejo, ¿eh? Temazo, ¿eh? Mi... Vamos a buscar ya, Carlitos, ¿eh? Querido viejo, ahí está. Y Lili todavía no se expresó, ¿eh? Ahí está Lili. Y celosa, está hoy expresada en la profesora. Hay muchas versiones, hay una versión también de Nicole con Giovanna, que es mi querido viejo. Vamos a ver un poco de esta música, si es lo mismo, si es la misma letra. Sí, porque a veces hay misma letra, a veces no.
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0: Mi querido viejo, vamos a ver. Qué lindo, o sea, la versión ranchera. Giovanna y Nicole, chiquitísima, pero vamos a ver su talento, ¿eh? Para Carlos Báez, el famoso Delicias de mi Tata. Buen amigo, buen hermano, buen padre y buen marido.

Carlitos Báez y a toda aquella persona que están cumpliendo años hoy. Entonces, la salutación especial, las palabras lindas que podamos esbozar desde este, desde esta sala de locución, lo hacemos con todo aprecio y cariño. Una gran persona, un buen hombre. Hace poco estaba hablando con un amigo y con una pareja sobre él. Pero es la vida, Carlos, anda ñañay, ahí servicial, siempre vas a ir a encontrarle en los grupos de amigos, él colaborando, haciendo lo que le apasiona, cocinando. Ahí bueno, hay permiso, hija de ña Ruino, y oí, ahí la pecuado, y la mayor lado. Ay, Lili, te el inmundo, misa. Sí, Lili, anda, pues ya me dijo, en dutas en 10. Así que mi hermano, felicidades, mi buen amigo, de parte de tus compañeros, arruinado ahí, obrero del grupo, cuchipando, donde hay privilegio y permiso, Pucuame. Está en Zapaitoña, anda cuchipando, será. Ale Carlito, Dios te bendiga, hermano. Felicidades por la gran y pequeña familia al mismo tiempo que tenés, hermano. Que Dios te siga bendiciendo. Vamos por más, Carlitos.

0: ¡Eso! ¿Será que te vas a huye que usted se haga su dolor, eh? Pues esta y ella apetece se van a pillar una durada, ¿eh? Sí.
1: Y que en tu vida tengas la más completa felicidad.
0: Lo importante es a Carlito será, sí. Está feliz, hermano. No sabemos si cumplimos otro año de nuevo, ¿eh? Por eso, muchas, pero muchas felicidades.
1: Oh.

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0: Muy pronto ya regreso con ustedes. Le vemos al comando sureño, al querido Luisito Mosqueda, ex de los Rollers. Y en esa época de los Rollers, hoy por hoy el grupo Comando. Querer y perder, original de Diango. A ver si te acordás.
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0: ¡Epa!
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0: ¿Qué me enseñó la vida?
1: ¿Mm?

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feroz desayuno el señor LPB entre pan casero acá la señora Nidia. ¿Sabes qué siento la gente de Orquesta de Belén que me pregunta dónde se compra papo ese pan casero? ¿No? Ahora que tiene mi vecina de la capital del primer departamento. A la gente de la familia Mora, por ejemplo, le siento. Ellos están lejitos de acá, pero quieren el pan casero de doña Nidia. Mateito me acercó acá en la radio. Una maravilla, Ashram. Una maravilla. Muchas gracias, mi apreciado amigo, por las lindas palabras en mi persona. Me llena de alegría escuchar. Voy a compartir hoy como amigo de siempre, al estilo Cuchipanda, dice Carlitos. Ok, Carlos. Nos vemos, hermano. Vamos a inaugurar muchas cosas. Hay que inaugurar, a inaugurar la silla, las mejoras introducidas, la casa. Hay que inaugurar la mesa de quincho. Muchas cosas hay que inaugurar. Muy guapo el amigo Carlos. Carlos. Él hace absolutamente todo en su casa. Él es albañil, es electricista, es carpintero. Buen marido, colaborativo, siempre predispuesto, reúne todas las condiciones de el presupuesto para ser un marido ante la ley del hombre y ante la ley suprema. Muy bien, ese es el querido Carlos Báez, las delicias de mi tata, 10 de la mañana, 28 minutos.

Yo no hay problema, solo que aguárdeme un chiquitito ahora, estoy a full. Hola Ronald Rojas Garay, transportador del campo. Nuestro patrón nos está escuchando, será hoy, ya escuchó también la invitación ahí del amigo Carlitos, Vamos a ver, Crispín, desde la municipalidad, ya escucho tu audio, mi amigo Ramón Ferreira, dice Taquín de la Pichara, dice el bebé, tu estilo, Ramón Ferreira, hoy cumpleaños del amigo que te hace pirón, gracias siempre. Estira ese pan, dice Pitín. Licenciado Alberto, full line los preparativos para el desfile de este domingo. Niñas, niños, mayores, todo el mundo salimos hoy, este domingo, a celebrar un aniversario más. Un desfile que rinde tributo a la Perla del Norte, 253 aniversario. Bon día, dice Mari. Doña Elena, que está escuchando su programa, suba fine número uno, dice. Todos y escuta. Ofrecerle una música a Estela Perdida, por favor, dice Mari. Bueno, hablando portugués, sí, escribiendo portugués y LPB leyendo todo mal, Bueno, ahí está la señora Elena. Vamos a dedicarla Estrella Perdida enseguidita ya, Sí, Estrella Perdida. Ese está... Está fuerte esa música, chena. En todos lados se pide Estrella Perdida. Bueno, no problem. El tema de Víctor también estoy procurando. O sea, cuesta nomás su música. Y pucula y música. O sea, 6 minutos de cosas, Ya tengo acá la música, pero debo acortar un poquitito. Sí, hay otras versiones. Había sido Víctor muy linda la música. Para Te Amo Papá se llama la música y estremecedora es la letra, sin duda. Vamos trabajando, por fin volvió el sol, agradable temperatura en el norte del Paraguay, esto va en ascenso, va a permitir un fin de semana que Concepción Farré. Nosotros el viernes tenemos la convocatoria de prensa, el lanzamiento prácticamente de lo que va a ser la Expo Concepción. Esta vez ya no es Expo Norte, queda con la rural y va a ser la denominación oficial ya Expo Concepción. Bueno, está bien. Estamos atentos entonces a todo lo que pueda pasar en ese acontecimiento. Ángeles María me estuvo contando algunos detalles ayer y felicidad a mi hija por todo lo que está logrando también. 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

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Este 7 de junio, donde yo fui a abril, ¿eh? 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Eso para reírnos nomás, ¿eh? Sí. Bueno, ¿cómo estamos pasando? ¿Bien? Espero que bien. 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

0: 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Vamos a ver si le complacemos a Víctor para que no crea que yo no quiero complacerlo, que porque hace unos buenos días que me anda detrás y que su estilo me dice que no puedo, que soy inhábil, incapaz, ¿eh? Bueno, todo eso, esas palabras peyorativas del amigo Víctor. Veo que hay mucho acá, el country, lo que le gusta a él, pero está con una introducción, ¿eh? Para papá. Vamos a ver un poco el material, por eso dura 6 minutos y algo, porque tiene una introducción, pero eso nosotros después le podemos quitar la introducción, ¿eh? Para que quede la parte musical propiamente. Pero este le recuerda a alguien especial, el amigo Víctor, ¿no? El que ya perdió esa pieza fundamental de su corazón.
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0: Sí, está la música. Te amo, papá.
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Te amo, papá, se llama el material que el querido Víctor Chapi, el internacional, me pedía. Muy sentimental es la música, realmente cargado de sentimientos y también de realidad, ¿no? Y el video recrea a él con vida y su papá, tipo él, pero ya en calavera. Transmite un mensaje muy fuerte. Así, yo creo que todos los papás estamos llamados a eso. A veces nos plagueamos. Yo le digo a mi hijo, por ejemplo, cuéntenme las cosas, No dejen de contarme las cosas. Y cuando le cuento, Pepe, a él haya ocho, y me dice, por eso lo que no queremos contar, papá, porque vos nos retás, Pero porque no hay pues de otro, No hay de otro. 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Gracias, Víctor, por este material realmente sin desperdicio, hermano. Y ahora complacemos a la señora Elena, que otra oyente fanática. Eso, Hoy estamos sin estilo, Musicalísima sin estilo hoy, Un yo para en la gran 7, Noemí Oviedo, la versión más tranquilita de Estrella Perdida. Para doña Elena, una oyente number ones.

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resumamos los minutitos, señores. Esta mañana espectacular, cumple de uno de los integrantes del grupo Cuchipanda. Son las 11:09. Rapidito va esto. Sí, señores, ¿cómo lo estamos pasando? ¿Qué tal, señora? ¿Qué cocinamos? Va el aporte. Ya se viene la cachaquita, ¿sí? Desde Paso Barreto me requirieron una cachaquita buena, al estilo de LPB. Ok, ya estoy preparando, muchachos. Estaba mirando nomás acá los detalles de Santa Catalina. Los despliegues que están teniendo esta gente son realmente extraordinarios, ¿no? Y hoy le vamos a bajar en el cumpleaños de Carlitos Fortín Pomelo, será. 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Vienen muchas actividades por el aniversario de la ciudad de Concepción, o sea que clausura de actividades este fin de semana, llega el desfile este domingo. Será colorido, será espectacular, será fabuloso, será como cada año, magnífico, ¿eh? Diferentes instituciones educativas y embajada artística que visitarán el norte del Paraguay para rendir homenaje a la capital del primer departamento, a los hijos de Pinedo, sí, a la industrial, hoy por hoy un polo de desarrollo muy importante el norte, que representa sin duda hoy un desafío para el desarrollo, para el crecimiento en diferentes esferas, ¿eh? 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Hay que votar a la lista 2, martes viene otra vez Barney Villalba. 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Ok, la red del Sol Full, sintonía en todo el norte. Eliezer reportó también sintonía desde la zona de, a ver, un poco Santa Librada. Buena señal de la 88, buena señal de la 893, también me dijo Eliezer. Están a full, ahí los muchachos, ¿eh? Laburando, ¿eh? Ahí Nicolás también está trabajando por Paso Barreto, ¿eh? ¿Qué tal, padre coronel? Saludos. Tuvieron su actividad de María Auxiliadora por ahí, ¿eh? Tuvieron. Gracias. Al ingeniero Gerardo Lanferri. Vamos por mucho más, Inge. Epa, otra conexión que tengo por aquí. 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Le enviamos nuestro saludo afectuoso. Felicitaciones a Luis por el local que se hizo. Están construyendo más ahí al costado, ¿eh? A full. Sí, ingeniero cumplido. Un abrazo, ingeniero. Un abrazo gigante para vos, ¿eh? Bueno, qué bueno, Ángeles María, acaba de pasarme un contrato. Bien, hija. Está, doble aplauso para vos. Así que te mereces ese lugar a que te contrataron hoy, hija, Te mereces porque eres una de las mejores, es la que estás arriba hoy por hoy en el podio de la comunicación en materia femenina en el norte. Así que van a saber dónde fue contratada Ángeles y qué labor va a cumplir en un evento realmente de trascendencia interdepartamental y nacional, ¿eh?
Gracias y felicitaciones a mi hija Ángeles María por haber logrado, por su esfuerzo, por su formación. Y eso es lindo, Sí, eso es lindo. Saluda a mi amiga Perlita, que me envió también ahí un detallito. El amigo Víctor también envió algo. Clima muy agradable, realmente. Clima muy agradable, el cielo norteño. Por fin se han ido las nubes densas. Se han ido un poco el frío. Quedó el ambiente espectacular. Ada, ¿qué tal? Voy a hablar con la señora a ver si te puede preparar el pan casero, Sí, el amigo Héctor Ruiz, gracias a la gente de Cablevisión y la gente de... ahí está la gente de Fimax, que ahora están trabajando a full, Bueno, otro saludo va para Elvio. ¿Qué tal, Cachique Manu? Cachique Manu, ñeguele computadora suiza. Vamos a ver qué hacemos con Cachique Manu hoy. Sale, hacemos por teléfono, que es su programa. De algún modo le vamos a ayudar, será, porque ñeguele misile computadora, ñeguele amigo. Él tiene toda su música aparte, Él es exclusivista, loco. Vamos a ver cómo solucionamos con el Cachique Manu, con el Cachique Manu, con el grande. Sí, señores, sí, señores. Música de show LPB, esos clásicos de primera, por favor, para levantar este ánimo de mitad de semana. Dice Ángela, hola Ángela, ¿cómo le va? Tanto tiempo. Gente que vuelven después de un buen tiempo así a escucharnos, Sí. Es lindo eso, che, saber que gente de un buen tiempo así vuelven a, por lo menos, no sé si vuelven a escucharnos, vuelven a escribirnos, Sí, eso es lindo, Bueno, gracias, ¿qué tenemos para compartir con la audiencia? Vamos a ver, mini y mix de Nico Pérez, DJ,

recordando a los hermanos Velázquez. Sí, ellos son Super Lamas. Y les trae esta propuesta fantástica. Eso, eso, eso. Para sentir, para sentir, para sentir. Con el DJ Nix Pérez.

0: Me gritaron la droga y esa jeringa que fue tan cruel, dice la música. Cuidadito con eso, muchacho, ¿eh? No se juega con eso, ¿eh? 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También estaba conversando con el amigo Raulito, me dice, hay que venir a ver el partido de Cerro y comer un poco de pescado hoy con el ingeniero Ramírez. El ingeniero Ramírez tiene su pesque y pague también ahí en el kilómetro 15, ¿eh? Otro lugar que vamos a conocer y que nos va también a dar su respaldo publicitario, ¿eh? Le felicito al ingeniero. Venimos conociéndonos hace muchísimo tiempo atrás. Siempre fue un señor muy correcto. Ayer tuvimos la ocasión de compartir con él, ¿eh? 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Pero un lugar maravilloso y espectacular, ¿eh? Hizo Nico cuando se volvió a enamorar, ¿eh? Cuando se volvió a enamorar el Pérez Vázquez, ¿eh? ¡Eso! A la pinta, estaba medio con geniolito cuando hizo eso, ¿eh? Eso es un enganche medio cortito, ¿eh? Sí, tropiclásicos, ¿eh? Especial para un fin de semana, eso será, ¿eh? Hoy vamos a escuchar esto en el cumpleaños del amigo Carlitos Baez, las delicias de mi tata. Sí. ¿Qué tal, Víctor, eso? Cuando bailaba allá por Fernando, ¿eh? Por Impala, eso. La redonda ahí en Franco, Ciudad del Este, ¿eh? Sí, esa es la primera pista de Pastor Medina, ¿eh? La redonda. Cinco. Y la puñalada, dice los muchachos, ¿verdad? ¿Eh? Sí. Recordando los grandes amigos del este del Paraguay también, ¿eh? Saludos a los amantes de la música, del show y del espectáculo, ¿eh?
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0: Bueno, me quedan un tanto largo algunos audios, pero ya escucharé oportunamente. Sí, Sandra está laburando por acá, dejándonos todo en condiciones, las nenas también, Papo Junior también, que amaneció hoy un poquitito queriendo algo de Punto Farma, le dimos el número de OFE, enseguida soluciona todos los problemas OFE. 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Sí, señores, vamos avanzando con ustedes. Estamos casi a media hora de finalizar el programa. 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Contento y feliz. 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

La candidatura del señor Dani Cubilla, LPB será el presentador, el musicólogo y presentador, este sábado, gracias por la confianza al futuro intendente de Belén, Dani Cubilla, y también está con él ahí, cerquita nomás está con él, el amigo, el amigo, el amigo, el amigo, el amigo, Cachique Manu, que ya se

Algo de retro, ¿no, muchacho? A ver, ¿cómo suena? Parece un viernes, ¿eh? Recién estamos el miércoles, pero salió el sol. Salió la fuerza, la alegría, ¿eh? El astro rey ilumina la el universo, y la faz de la tierra crece en la plantita, la biodiversidad. Los hombres estamos alegres y contentos, sí, señores. 27 de mayo, se nos va el quinto mes, se viene el sexto mes del año. Partimos por la mitad del año, se viene el frío, se viene julio, el mes de la amistad, se viene octubre, sí, señor. Se viene agosto, septiembre, octubre, noviembre y el din din don.

0: Eso, ¿y qué tal están los comancheros, muchachos? 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

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Hola, pelado Ricardo, ya será pelado. Ya miércoles llega domingo, será Cerro jugando en mi torneo. Y el Cojina Cerro, pero que Copa Libertadores, O gana plata a mí, Cerro Gina será, La de ya ganado, ya de verdad, mira de la de contrario. Sí, señores, gracias a los muchachos que me invitan para ir a ver partido en su casa, a base de un poco de los rones especiales, pescado, pero hoy tengo que irme lo de Carlitos.

0: Será, no le puedo decir que no, será. Lili me va a pegar. Y si no me voy, ¿eh? Digo, ella no pega grande. Esa es la ventaja de Carlos. Carlos, ¿eh? Tiene una esposa de 140 de altura. Con el taco llega a 55. Suficiente medida ya, Carlitos, ¿eh? O poja, mañana de los bares la cuña. Hija, pelota. Y no pagan, hubiera opón de los bares, ¿será, eh? No, pero te impone la cuña. Y de ayer, güey. Y puede ver, será. O pota vende los bares, compañero, ¿eh? Y esa ingota hoy vende ayura, ¿eh? A ver, te cuento el hijo de Treimba, ¿verdad? Va, te cuento el comisario. Ariane ganado, te voy a comenzar. Ariane, no, es el efectivo comisario, ¿eh? A que Alcira Carrera, está buena, ¿eh?
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0: ¡Ea! ¡Buena!

Me había enviado también un video del amigo Víctor. Yo creo que él utilizó la música que estaba de cortinita cuando eso. Cachique Manu, más te cobra arranca, llevan de computadora, cachique Manu, y ya será, porque ella ya pone la programación, cachique Manu. ¿Sabes? Ya la veinteña de concejal Beleano será. Este es el video de Víctor, bueno, se parecía al cielo ahí. A ver.

Sí, es la música que él pidió y con unos paisajes maravillosos de su taller, ¿no? Taller de Chapería de Alte Performance, el querido Víctor Ramírez y la señora Gladys Carolina de Ramírez, Cano de Ramírez, ¿eh? Ahí está, el cielo está impresionante. Y desde el cielo, hermano, llega, en caso de tu papá que ya se fue, en caso mía y mi mamá que ya han ido al viaje sin retorno. Ya cumplimos, cada quien tenemos nuestro compromiso de cumplir, ¿eh? Sí. Y eso nomás, de cumplir, cumplir y ya está, ¿eh?

Eso le gusta a Raulito, que este tema es comanchero, ¿eh? Ahí podemos usar de cortinita, sí, ¿eh? Viene ya Marcia, hoy enseguida con la lista 4, con el querido teacher, el licenciado Virginia Ortiz, lista 4, por la 88.5 Orquesta Communication. Ahí Silvio se está ayudando ya con Mar para sacar todo bien internet. Gracias, Silvio, desde Cajupé. Silvio antes estaba en Oviedo, él es de San Pedro, estuvo en Santa Rosa cuando yo le conocí, cuando trabajó en radios en Paraguay. Después le di tantos clientes ya a Silvio, como 100 radios le habrá dado clientes. Hacía desde Paraguay también, el amigo Dieguito Fretes. Sí, Sergio, su hermano, está por Asunción. Ayer nos estuvimos hablando. Somos gente que ya nos llevamos conociendo, ¿no? Por lo que hacemos, ¿verdad? Por la responsabilidad que asumimos. Vamos arriba, Pérez Baesquen. Está cocinando la señora Mari. Está el país coronel.

profesor, mi facilitador en la UNE, la UNA, cuando estudié periodismo, doctor PhD en periodismo por la Pontificia Universidad de Roma. Nada más y nada menos, ¿eh? Con ese país está trabajando por la radio en allí en la ciudad de Paso Barreto. Ese es el padre coronel, ¿eh? Estuvimos apoyando también por la causa noble que hizo el país allí de poder brindarle a la gente, a los niños, una chocolatada. Realmente loable, padre, lo que estás haciendo allí. Y te debo una visita, padre y profesor, amigo de siempre, el famoso padre Claudio Arévalos Coronel. Claudio Arévalos Coronel. Un abrazo grande para él, para toda la gente de Barreto. Ya a dos personas le estoy debiendo. Tengo un amigo de antaño, una familia de antaño allí en, que me reclaman siempre porque no voy más, Sí. Y porque no tengo permiso, No tengo plata y no tengo tiempo. O sea, vete, vine de coiramo. Último, Pero va a salir un domingo, vamos a ir a hacer Super Domingo de ahí. Ahora sí, vamos a comprar para nuestro internet móvil. Adelpa, un saludo, hermano, ¿cómo le va? Gracias por la sintonía, los colegas que nos escuchan, A ver, un poquitito. ¿Está también las listadores, papo? Me dice, no, voto es secreto, será. Mírame por donde se mara la votanza, será. Tiene 2028 LPV votanza, así de compromiso. 2028 LPV realizaciones, Es la arena política, Sí, señora, ya para Yereita, la arena política, Vamos, bueno, vamos a almorzar con Carlitos. 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Nos estamos yendo. Se viene Cachique Manú. Cachique Manú, Cachique Manú. Nunca hiciste radio por Pedro Juan Caballero. Tenés una persona que te parece mucho, dice. Elías se llama esa persona que nos asemejamos en la voz. Es un colega y amigo extraordinario, profesional, el querido Elías de Pedro Juan Caballero. Él vino también de otra ciudad, creo que en la zona de Oviedo. Bueno, hoy por hoy ya es Pedro Juanino también, Sí. Así como otros grandes, como Mamerto Piloncho por la 105, Amambay FM. Bueno, y otros buenos colegas que tenemos siempre. Nos encontramos en los grandes eventos en el Amambay, Sí. Y Santiago fue mi compañero también, hoy por hoy diputado, y mucha plata tiene Santiago Benítez, Él está también en el Sindicato de Periodistas del Paraguay, hoy diputado, Sí, Santiago Benítez, dueño de Imperio FM y de otros medios de comunicación también, que ha tenido un crecimiento interesante en los últimos años, Bueno, ¿cómo está el amigo Kiko Álvarez también? Él, un buen amigo siempre. Siempre hablamos. Mariano Roque también, que hacía radio. Ahora no sé qué pasó de él, Y creo que dejó, ya tiene mucha plata, Sí, señor. Muy bien, muy bien. Y otros colegas que hacen radio en Gustavito González, por ejemplo, que es beleano y que hace mucho está por la 98. Y otros grandes comunicadores como Gustavo Vázquez, que fue mi compañero en Orqueta. Ellos están haciendo radio allí por Amambay y otros medios de comunicación en la terraza de la República. Urunde FM también. Yo hice texto, hice los materiales cuando empezó a salir al éter, Y llegó a corresponder ese medio también al marido de la doctora Camila en su momento. Después no sé cómo está el pase radialístico por Pedro Juan Caballero, pero hay muchísimas radios ahora en PJC también. Ha tenido un crecimiento sustancial en ese aspecto comunicacional. También la terraza de la República, que tiene cerca de 140.000 personas, Una concentración que le supera prácticamente a la vecina ciudad de Ponta Porã, y no tanto en el departamento de Amambay, pero sí en la concentración en la ciudad. Tiene muchísimos habitantes en la capital de la Amambay.

mucho más de los 6 distritos que tiene diseminados en puntos estratégicos al norte, sur y otros sectores importantes. El Amambay, que tenemos una conexión física entre Cerro Corá y también la zona de Uyahu, igual con el departamento de San Pedro, y también ellos colindan con Canín de Yu en algún sector. Bueno, gente, tenemos que irnos. 57 de las 11 en toda la geografía nacional. Eso ha sido un programa muy productivo, un programa interesante, la de hoy, sí, la de hoy. Buena música, buenos estilos, y sí, señor, pasamos música de todos los tiempos, y es por ello que queremos irnos con esa alegría que nos identifica ya, y poniéndole buena música a estos temas. Voy a escuchar, poné ahí tu playlist y escuchar tranquilito sin que nadie te moleste.

Bueno, nos vamos con un temazo, señores. Estoy de moda, dice Milly Brites, y canta con dos hermosas y talentosas señoritas y colegas de ella. Con Jennifer y Stephanie, música del Brasil, al estilo de la bandita paraguaya. ¿Banda? Bandita, dije, Estoy de moda. Está de moda, cariño, Gracias. Será hasta mañana. Buen provecho. Chau, chau. Gracias.

0: a una pausita y ya volvemos.
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Oñe, mi mañana, de Aragón. Ya que el jugado ya le va a ir.

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número 3 de la semana, mitad de semana, más que agradable, por cierto, y de este lado queriendo saber cómo venís sobrellevando este tramo del día y, como siempre, también esperando que de la mejor manera, que esté súper bien y aunque de repente sea con algún resfriadito por ahí, porque aparentemente media ciudad anda así, entonces a extremar cuidados y justamente los aparentemente sanitos a cuidarse también, ¿no? Me incluyo yo, digo bien, dentro de ese grupo, porque no perdemos absolutamente nada extremando cuidados, así que ahí está el recordatorio más que valioso, como en el caso de nuestro compañerito, que justamente no puede estar al éter porque se encuentra delicadito de esa parte. Entonces, ahora está en proceso de recuperación. Creo que hasta la edición del lunes llegó. Llegó e incluso llevó adelante esa edición solito porque yo no pude estar. Entonces, bien guapito el compañero como siempre. Pero ya estamos igualmente, él de este lado me acompaña, está controlando todo y

en este punto horario. También por esa energía festiva que reina en nuestra ciudad, algo súper característico de este mes, como mencionaba, porque hace ya varias semanas venimos marchando al ritmo de las prácticas de los chicos, de los jóvenes, de distintas instituciones educativas, y todo esto girando en torno a los preparativos para el gran desfile estudiantil, cívico, militar y policial por los 253 años de aniversario fundacional de nuestra querida ciudad de Concepción. Este evento tradicional que ya se está esperando a full. Yo no sé si vos, con tu familia, de repente con tu grupo de amigos, ya están organizándose, pero es la primera edición que yo voy a ir y van a estar mis amigas también. De hecho, que ya nos anticipamos y hasta las sillas ya compramos. No sé cómo les explico. Ya justamente nos ubicamos en un sector bastante bueno para apreciar, justamente porque una de las hermanitas, de las amigas del team, entonces es su último desfile y tiene su fandom, tiene su grupo de fans, entonces nosotros formamos parte y vamos a estar ahí porque no hay forma de que podamos ausentarnos. Y yo sé que vos también querés ver a alguien que de repente está terminando o es su primer desfile, no sé. Cada desfile es especial y de alguna forma tenemos a alguien especial que queremos ver, que queremos apreciar. Algunos se quedan desde la comodidad de sus hogares de repente a apreciar esto en transmisión, a través de las transmisiones en vivo. Otros vamos a preferir esta vuelta, estar ahí y justamente ahondarnos y meternos de lleno en ese ambiente súper, súper, súper lindo. Como cada 31 de mayo, y que esta actividad se sabe reúne a miles de personas, más de 100 instituciones educativas van a estar participando, muchísimo movimiento, por supuesto, emoción, orgullo, familias y ese sentimiento tan nuestro de celebrar la historia de nuestra ciudad. Y como si fuera poco, a toda esta emoción local, ya a nivel ciudad, se le suma otra que nos atraviesa ya a todos como paraguayos, porque faltan, si no estoy equivocada, acá Fabio me va a corregir, oficialmente 15 días, puede ser, para el inicio del Mundial, de la Copa Mundial de la FIFA 2026. Esta competencia que arranca el próximo 11 de junio y se extenderá hasta el 19 de julio. Es 104 partidos, 48 selecciones, decía bien, 104 partidos y 3 países anfitriones, Estados Unidos, México, Canadá también, y claro, para nosotros esta vuelta que tiene un sabor todavía mucho más especial, un condimento que la hace súper especial. Porque después de muchos años es que vamos a volver a vivir la emoción de tener a nuestra selección ahí, de tener a compatriotas a quienes observar, a quienes alentar, con quienes palpitar justamente, y está lista para representar al país y poder despertar nuevamente de alguna forma esa ilusión mundialista que mucho tiempo, realmente importante cantidad de años, estuvo dormidita ahí, tristona, y es momento de volver. Y de esto digo bien y muchísimo más, vamos a seguir conversando en la edición de hoy. Este bloquecito deportivo va a ser así, unas pinceladas, porque ustedes saben, no es mi ámbito, no es mi especialidad, es mi compañero, pero vamos a hacer lo que se pueda y vamos a ponernos la 10 para ofrecerte la misma variedad y calidad que siempre buscamos darte en este tramo del día. Así que esperamos sigas del otro lado.

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frecuencia y aprovechamos para saludar a toda la audiencia del norte, porque claro y directo seguimos llegando hasta Belén, Orquesta también de forma simultánea desde Concepción, y queremos saber cómo estamos por estas hermosas ciudades, que vayan también llegando los reportes de parte de ustedes. Esperamos que de la mejor manera, esperamos que muy bien, por supuesto, y acompañándonos una tarde más. Y hablando un poquito de este tramo de la semana, de la tarde, del día, yo no sé ustedes, pero siento que estos días vienen con muchísimo movimiento, realmente, más de lo normal. Andamos un poquito más estresaditos, más ajetreados, pero sobre eso vamos a hablar en el siguiente bloquecito, que tengo un recordatorio súper, súper importante, reconfortante dentro de todo, así que vamos a ahondar en ese temita. 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

0: 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Así que de esta forma vamos de a poquito leyendo los mensajitos también que van llegando, porque la gente se está haciendo sentir. A mí me encanta. Ustedes saben que necesito un montón lo que son los mensajitos, los reportes. Algunos me envían fotitos desde qué plataforma están sintonizándonos. Algunos escogen el soporte técnico que posibilita nos escuches desde cualquier parte del mundo. El www.radiosiempreaguay.com/jardín. Y siempre me gusta recordar que nuestros jefes son los que principalmente nos controlan de esa forma. A través, ahí en la ofi, están ahí sintonizando a través de la PC, de su notebook, de repente ahí están sintonizando. O cuando van a liquidar pendientes por las hermosas calles de Concepción y ahí van dando vuelta y escuchando también, como suele ser el caso de Luquitas, Villa Mayor, por ejemplo, que nos suele escuchar, la señora Angélica también, rumbo a Horqueta, para ir a chequear que todo esté marchando bien a través de esta hermosa ciudad también, en la que, por supuesto, también tenemos una sucursal de la gran familia de LIM. Y que si por ahí está escuchando algún jefecito, van los saludos para que pueda prever cualquier escenario. Así que ahí les dejo también esa forma de sintonía y también el 76854806 para ir reportándote. Así que ahora sí, damos paso a la buena música, vamos a los éxitos del Brasil.
1: Brasil!

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disfrutar una especie de previa a lo que se viene mañana, porque ustedes saben muy bien que los jueves dentro de Alta Frecuencia son de clásicos y también de clásicos modernos, así que vamos a estar disfrutando esas temitas que necesitamos sacar en ese ratito del baúl de los recuerdos, canciones que marcaron etapas, momentos, personas también, y que automáticamente nos cambian el estado de ánimo cuando empiezan a sonar. Así que ya veníamos de una previa y espero te haya gustado, así que esperamos también estés disfrutando de nuestra selección musical tanto como nosotros de este lado, preparando todo para vos y aprovechando también para mirar un poquito el panorama meteorológico en cuanto al escenario climático, porque al parecer se vienen condiciones bastante similares a las de hoy, solo que con un leve ascenso en la temperatura, pero dentro de todo un ambiente agradable, temperaturas frescas al amanecer, mínimas de 18 grados, la mínima de 18 grados y la máxima de 30 grados. Creo que el clima mañana va a estar excelentemente bien, súper agradable y un clima bastante tranquilo dentro de todo, así que seguimos de esta manera disfrutando de esta tarde en modo relax, sabiendo que mañana el clima va a estar igual de agradable que este preciso tramo del día.

mensajito de una o de un oyente asentía a lo que comentaba en el bloquecito anterior sobre que estamos dentro de días, de semanas, incluso creo estas últimas de mucho movimiento, de mucho ajetreo, de muchas actividades, y para este fin de especialmente es que Concepción va a estar minado de actividades y sí o sí ya tenés unas cuantas cositas pendientes en tu agendita. Entonces me imagino también los papis buscando uniformes para el que va a ser el gran desfile, preparando detalles para actos, ensayos, el desfile propiamente, y también las miles de actividades que tenemos encima, como el trabajo que no deja de estar esa carga ahí, el estudio, la casa también, y sobrellevar todo eso sin estresarnos parece casi algo utópico, algo difícil de que no pase realmente, pero dentro de todo también es importante intentar bajar un cambio cuando se pueda. Así que sí, hay que organizarse, si esto va a ayudar a que te estabilices un poquito más, a que tengas más claridad mental, que puedas estar un poquito más tranquilo, tranquila, bueno, hacerlo, sin dudar. Si hay que pedir ayuda, también pedirla. Si hay algo que puede evitar estas sobrecargas innecesarias, bienvenido sea. Y justo cuando estoy a letter sola es que tiendo a volverme un poquito más reflexiva y a traer estos recordatorios que si bien son súper básicos de lo más normal, de lo cotidiano, de nuestro día a día, a pesar de todo esto, igual como que tendemos a olvidarnos y dejar pasar esto y estar en modo flash o en modo supervivencia o en modo, no sé, no estar consciente de lo que pasa a nuestro alrededor, porque muchas veces también estamos lidiando con factores externos que no están bajo nuestro control. Estas situaciones, estos malos ratos, un maltrato de repente en el trabajo, un mal sabor de boca, el cansancio, como dije, las preocupaciones, y todo eso termina acumulándose, creando un cúmulo de aspectos no muy positivos realmente, pero capaz ahí está el verdadero desafío, enfocarnos en lo que sí podemos controlar. Y dentro de esto podemos mencionar, por ejemplo, la actitud con la que afrontamos las dificultades, cómo le hacemos frente, la manera en que reaccionamos justamente a estos momentos no muy agradables, a los conflictos, o a la decisión de no permitir que todo esto nos robe la calma, nos sobreestrese y comience a saturarnos. Yo les digo todo esto, yo les traigo este recordatorio, pero más bien es un recordatorio para mí misma también. Es algo que yo les digo, pero me estoy diciendo también a mí mismo. Me estoy recordando a mí misma que, bueno, tenemos que hacer un poquito consciente las cosas en nuestro día a día, y eso que no está bajo nuestro control, bueno, ir soltando un poquito y enfocarnos en lo que sí podemos controlar y mejorar. Así que este pequeño momentito reflexivo, pero necesario también dentro de Alta Frecuencia.

Bueno, estaba viendo que para el viernes es que, bueno, mañana vamos a disfrutar de un día así con el ascenso de temperatura, creo yo ideal, hasta 30, yo creo estamos acostumbrados a algo que se puede soportar, algo que incluso pasa a ser agradable para nosotros los concepcioneros específicamente y especialmente, pero para el viernes es que sí, ya hay una probabilidad un poco alta del 80% en cuanto a precipitaciones, en cuanto a lluvias, así que a extremar los cuidados y a prever cualquier escenario si tenés una actividad importante para ese día. 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

Bueno, ahora sí cumplimos con brindarte información que suma, buenas recomendaciones, recordatorios e incluso un momentito reflexivo en este bloque. Pero es necesario también dentro de todo, así que espero puedas seguir en sintonía. Y ya transcurridos 13 minutitos de las 17, es momento de ir a más canciones.

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3: Nos adentramos al último bloquecito de la edición de hoy, lastimosamente, pero contentos porque realmente es muy lindo compartir las tardes contigo. Realmente es un placerazo saber que estás del otro lado, tener tu preferencia y acompañarte cada día, cada tarde a través de la Red del Sol, que va de Concepción para Belén, Orqueta también. Y por supuesto, esto se agradece un montón que vayas reportándote, así nosotros medimos también un poquito el alcance. Y de vuelta agradecemos muchísimo que estés ahí del otro lado, y más todavía cuando nos lo haces saber. Eso es lo que vale un montón para nosotros. Y es todo por la edición de hoy, lastimosamente, pero mañana es la cita obligatoria, así que esperamos sigas muy bien, que tengas un excelente resto de jornada.

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